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3: La número uno en salsa.
2: 7:59.
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4: La número uno en salsa.
5: 8:03.
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3: La número uno en salsa. 8:57.
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4: La número uno en salsa. 9:01.
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2: 9:57.
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4: La número uno en salsa.
5: La hora 10. 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
3: La número uno en salsa. 10:58.
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4: La número uno en salsa. 11:02.
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4: La número uno en salsa.
5: La hora una en punto, así se goza.
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3: La número uno en salsa. 1:58.
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4: La número uno en salsa.
5: 2:02.
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3: La número 1 en salsa.
2: 2:59.
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4: La número uno en salsa.
5: 3:03.
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3: La número uno en salsa. 4:01.
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5: La número uno en salsa.
6: 4:04.
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3: La número uno en salsa. 4:58.
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4: La número uno en salsa. 5:02.
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3: La número uno en salsa.
4: La hora 6 en punto. 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
4: La número uno en salsa.
5: 6:04.
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3: La número uno en salsa.
4: 6:58.
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4: La número uno en salsa.
5: 7:02.
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4: 7:57.
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4: La número uno en salsa.
5: La hora 8. 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

0: desde Salserísima Bogotá, uniendo continentes con Fiebre Latina Radio 96.6 FM, lunes a viernes, 8 a 10 de la mañana, hora de Colombia, 3 a 5 de la tarde, hora de España, con toda la información, la movilidad.
1: Vamos a estar entregándoles en unos momentos, en unos instantes,
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0: esta hora, uniendo continentes a través de Fiebre Latina Radio, Salserísima Bogotá, 8:43 minutos. El saludo para todos mis oyentes, para los latinos a través de los 96.6 FM. Omar Páez acompañándoles, la dirección general en España de Quique Sánchez, en Colombia J. Fernando Quintero, dándole gracias a nuestro gran Dios por este nuevo día, un poco lluvioso en Bogotá. Pero bueno, hay que poner siempre la mejor energía a la disposición. A los días opacos hay que meterle la alegría, dándole gracias a nuestro gran Dios por todas las bendiciones, por darnos la oportunidad de tener salud, de compartir en familia, de estar muy bien. Gracias a nuestro gran Dios. Muy bien, en Colombia, 8:44 minutos. En España, ya tenemos 3 de la tarde, 44 minutos. 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
2: Buenos días. A esta hora, ¿cómo va la movilidad en Bogotá?
0: Muy bien, les contamos cómo estamos en cuestión de movilidad a esta hora. Vehículos con restricción terminados en placas para los particulares en 1, 2, 3, 4 y 5, para los públicos en 7 y 8. Norma, óigalo bien, que va desde las 6 de la mañana y las 5 y 30 para los públicos hasta las 9 de la noche. El infringir la norma tiene un costo de 712 mil pesos más la inmovilización del vehículo. Algunos puntos importantes, porque hay que decir que en Bogotá hay diferentes puntos con lluvias. Y bueno, hay que tener bastante paciencia en Bogotá, sobre todo porque hay algunos puntos, accidentes que se han presentado en esta mañana. Pero nosotros, como siempre, aquí con toda la información de la movilidad. La NQS, velocidad promedio de 32 kilómetros por hora. Llueve en varias zonas de Bogotá, hay que tenerlo en cuenta para que usted no sea el trancón. Y aparte, hay que tener mucho, mucho cuidado, sobre todo para los motociclistas, que son los más accidentados en la mañana. Así que para todos ustedes, lluvias a esta hora en Rafael Uribe, en Antonio Nariño, en Usmen, a los mártires Kennedy, y esto ha generado pues bastante congestión. Para que usted no sea el trancón, bueno, aquí les damos la información. Entonces, la NQS, que es una de las vías muy importantes de Bogotá, pues a esta hora presenta bastante flujo vehicular, sobre todo a la altura de la calle 13. También me dicen que la avenida Ciudad de Cali en este momento está con bastante congestión. Y bueno, hay que tener paciencia porque hay algunos puntos importantes. Rápidamente, por aquí, manifestaciones se han presentado en algún punto importante de la capital, para que usted lo tenga en cuenta. Exactamente, las manifestaciones en Bogotá, me dicen a esta hora que es a la altura de la avenida Ciudad de Cali, no, aquí sobre la Villa Vicencio. A esta hora, precisamente hay bastantes puntos con congestión. También algunos vehículos accidentados esta mañana. También me dicen que en Barrios Unidos, en la NQS con la calle 64 sentido sur-norte, dice sin paso a una calzada por un choque de un articulado con una motocicleta. Hay que tener bastante siniestro. También en la Rafael Uribe, entre dos motociclistas y un camión, exactamente en la avenida Caracas con calle 59 Sur. Así que aquí les vamos informando algunos puntos importantes. La Autonorte con bastante flujo vehicular. Esta mañana hubo un choque a la altura de la 102. Se comienza a restablecer este punto importante de Bogotá. Y aquí les vamos contando. Otro de los bus articulado que a esta hora me informan que se encuentra varado a la altura de la avenida 68 con la calle 13. Algunos incidentes de Bogotá. La Autosur con bastante flujo vehicular. en el punto importante de la carrera 79, en este punto importante. Y por supuesto, a esta hora, las Américas con bastante flujo vehicular. Tome la Avenida El Dorado, que a esa hora, pese a las lluvias, está en buenas condiciones. También tome la carrera séptima y la décima si usted va hacia el norte de la capital. Por este lado me informan que la circunvalar está funcionando con normalidad, pero hay que tener cuidado porque hay puntos donde hay caída de árboles para que usted no sea el trancón. En Colombia, 8:49 minutos. En España, ya tenemos 3:49 en esta mañana de jueves. Hoy nos vamos de vacilón a partir de las 6 de la tarde. La música para recordar a Cheito Feliciano en este tributo a los Beatles. Y aquí está Yesterday.

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5: A esta hora a través de Salserísima Uniendo Continentes. Y para mis latinos, voy a seguir entregando los últimos tickets. Pase doble para ir a ver a Henry Fiol en Don Quijote Music Hall. Un evento de Ramome para este próximo sábado, 1 de agosto. Así que para los que quieran comprar su ticket, su boleta, 60 mil pesos a través del 310-669-0049. Y por cuenta de Salserísima voy a llevar a otros oyentes, ya lo saben, a través de nuestro Salsa WhatsApp 314-304-4234. Henry Fiol, para este próximo sábado en Don Quijote Music Hall. Y también estaremos con Ataque Mapalé y los muchachos de Bareque Star. Grandes invitados, algo de chirimía, vamos a pasarla muy bien. Y bueno, ya todo listo y preparado para que ustedes no se pierdan de tremendo evento. Bueno, pues, nos vamos a la música y ustedes se preparan.

Para ya vienen unos momentos las notas de Bogotá. Llega Víctor Manuel y aquí está El Águila. Tú programas 314-304-4234. Bienvenidos, uniendo con...

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0: En Colombia 9:02, en España ya tenemos 4:02. Bienvenidos a esta hora uniendo continentes. Se viene el Salsa Live. Estamos a 2 días de vivir este gran evento, este 1 de agosto en La Estanzuela. DJs invitados, orquestas, estará la grandes invitados, artistas, DJs, y también estará la orquesta de la Policía Nacional o la Orquesta Metropolitana de la Policía de Bogotá. Bueno, pues, el saludo para todos los amigos que siempre andan conectados y, por supuesto, todos los de la localidad Mártires, la alcaldía, para todos los colaboradores. Ayer tuvimos un especial y, bueno, grandes invitados de jockeys. Ya saben, los esperamos totalmente gratis. Pueden llevar su instrumento, no hay que llevar morral. Aparte de eso, hay que inscribirse previamente. Tenemos un QR que también aparece en nuestras plataformas, en nuestras redes, en Facebook, perfil, Salserísima Perfil y Salserísima Bogotá. 9:03 en Colombia. Es momento de ir a chequear qué pasa en nuestra ciudad. Se lo contamos en Uniendo Continentes, Notas de Bogotá a esta hora.
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0: Buenos Días. Los Buenos Días, los titulares de las notas de Bogotá. Los principales titulares de nuestra capital. Bogotá lleva a la Fiscalía 5 propuestas para cerrar el paso a la impunidad, pero expertos piden reformas de fondo. Por otro lado, la movilidad pone bajo la lupa el carril escolar que ahora se está utilizando en la Autonorte para reducir los tiempos de viaje de los estudiantes. Por otro lado, mucha atención con esta nota. El acueducto de Bogotá anuncia que iniciará el cambio masivo de los medidores de agua. Es obligatorio reemplazarlos. Por otro lado, Consejo, que asegura que en Bogotá solo el 3.5% de los comparendos de convivencia terminan en una multa. Por otro lado, así movilizaron en Cajicá, oiganlo bien, un Spar azul que acumulaba millonarias multas de tránsito. El señor no le dio sino por subirse a el puente peatonal. Por otro lado, delincuentes que han sido capturados 7 veces en Bogotá y dejados en libertad, volvieron a reincidir. El alcalde Carlos Fernando Galán se pronuncia al respecto. Por otro lado, lamentable hecho, 3 cuerpos, una vivienda aislada y ningún responsable. Es lo que se sabe de un triple homicidio que sacude la zona rural de Soacha. Muy bien. Por otro lado, hombre que resultó herido tras frustrar un robo de su camioneta, eso fue en Engativá. Por otro lado, notas a esta hora, la movilidad sigue el trancón a esta hora en la Caracas con 59, en la localidad Rafael Uribe Uribe. A esta hora, bastante congestión en el sentido sur-norte. Para quienes van hacia el norte de Bogotá, van a encontrar ahí represamiento en la calle 59 con la Caracas. Repito, localidad Rafael Uribe. 9:05 en España. Ya tenemos 4 o 5 minutos, nos vamos a la música. Ismael Rivera, uno de los grandes de la salsa. Lo estamos recordando. No soy para ti, música de jueves.

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0: esta hora uniendo continentes. 9:17 en Colombia, en España 4:17. Muy bien, tarde en España, los buenos días en Colombia. Hoy jueves de vacilón a partir de las 6 de la tarde. La princesa de la salsa, Steffi Ávila, nos estará acompañando de 5 a 6 en Mujeres en Salsa. Bueno, nos vamos a chequear cómo amanece nuestro país. 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
0: Los buenos días en Colombia, las buenas tardes en España. Las medidas para la posesión de Abelardo de la Espriella en Cali. No puede volar ni un dron. Por otro lado, la pregunta es, ¿qué hay detrás del cierre de negocios del Centro Histórico en Cartagena? Ocupaban discotecas y damas de compañía. Por otro lado, notas de Colombia, a esta hora tenemos 9:18, en España 4:18. Me ilusioné, queríamos tener un bebé, así dijo la pareja de María Camila Potosí, la joven con 8 meses de embarazo asesinada. Y por otro lado también, el operativo en Cali, en Tuluá, para capturar a 5 personas del asesinato precisamente de María Camila Potosí y la desaparición de su bebé de 8 meses de gestación. Por otro lado, Federico Gutiérrez se pronuncia, se refiere a la suspensión de la Asamblea General de Confenalco. Expresó, quería ser la última jugadita de Petro contra Antioquia. Por otro lado, así capturaron en Bogotá a alias Dylan, uno de los criminales más buscados en Barranquilla y todo el área metropolitana. Era requerido por homicidio. Por otro lado, notas de Bogotá y de Colombia. Cada día una víctima de trata de personas en Colombia. El coronel Jorge Andrés Bernal Granada contó cómo sobrevivió al ataque con ráfagas de fusil en la carretera El Zulia. Escuchábamos fuertes detonaciones, expresó el coronel. Muy bien, en Colombia. Ya tenemos 9:19 minutos, en España 4:19. Ya nos vamos en un momento a disfrutar de todos los éxitos para los oyentes que están ahí programando. Y también voy a dar nombre de ganadores ya en unos momentos, quienes están ganadores de la invitación oficial para este sábado. Para que nos acompañe a este gran evento con Henry Fiol, que estaremos en Don Quijote Music Hall este próximo sábado 1 de agosto. Muy bien, nos vamos a la música. Ellos son Orquesta La Mulense de Rafi Andino. Oh, me gusta esa canción. Es Rafi Andino y, por supuesto, bueno, Rafi Andino es el vocalista. Las Mulense de Edwin Morales, que es el director de la orquesta. Y recordando la voz de Rafi con esta canción sota, se llama así, Ese Dolor de Siempre. Artistas que estarán La Mulense en Bogotá por primera vez en el mes de octubre. Camina Salsero, otro evento de Chulito Conciertos. Vuélvele a subir.

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esta hora seguimos uniendo continentes. 9:27 en Colombia. Ya vienen las notas internacionales. En España, 4:27. Bueno, dentro de las actividades, bueno, se viene la Mulense para Bogotá, sábado 17 de octubre. Pachanga y Pochola es otro de los grandes eventos. Por supuesto, de la mano de Salserísima Bogotá, que estará presentando este evento. Chulito Conciertos. Siguen las invitaciones, las actividades, porque este fin de semana que se va a vivir el SalsaFex el día sábado en el sector de la Estancia. Vamos a estar en Don Quijote presentando a Henry Fiol. Vamos a cubrir el evento de Pachanga y Pochola con Frankie Vázquez, que a propósito lo vamos a tener mañana a las 4 de la tarde aquí a través de Salserísima. Tenemos este fin de semana un cubrimiento especial. Invitados hoy, jueves, ya están en camino para Puerto Rico. Mónica Haider, la 10 Chaney. Porque hoy, a partir de las 4 de la tarde en Ponce, será la rueda de prensa del gran evento de la cuna de SalsaFex, que estará desde mañana viernes 31 hasta el 2 de agosto. Son 3 días de rumbón. Grandes artistas. Estará, por supuesto, el maestro Bobby Valentín, José Alberto El Canario, Luis Enrique, Andy Montañez, Orquesta del Centenario de Tite Cureda Alonso, Tito Allen, Germán Olivera, Papo Sánchez, Willy García estará representándonos, él estará tocando creo que el domingo. Y bueno, Mónica y Haider estarán trayéndonos toda la información desde Ponce, Puerto Rico. Y esto es un evento que será dedicado al centenario de Tite Cureda Alonso, uno de los grandes. Porque hay que decir que Tite Cureda Alonso, más de 2000 canciones compuso y las dejó plasmadas para los grandes salseros, grandes éxitos. Para recordar, por ejemplo, Periódico de Ayer, interpretada por Héctor Lavoe. Las Caras Lindas, interpretadas por Ismael Rivera. Anacaona, interpretada por Cheo Feliciano. Plantación Adentro, interpretada en una versión especial, obviamente con Rubén Panamá Blades. Y uno de los álbumes que precisamente donde viene esta canción es uno de los más vendidos a nivel de la salsa. Juan Albañil, interpretada también por Cheo Feliciano. Esto es recordando algunas porque son, óigalo bien, 2000 canciones, más de 2000 canciones con la pluma de uno de los grandes, Tite Cureda Alonso, y quien está sonando aquí de fondo, La Cura, que fue interpretada por Frankie Ruiz. Grandes éxitos plasmados para uno de los grandes que le van a realizar este gran homenaje. Óigalo bien, qué bueno por Tite Cureda Alonso que Puerto Rico celebre a estos grandes salseros. Cuna de la SalsaFex. Y ya hoy está en camino Haider, Mónica y todo el staff, amigos de Chaney de La 10, que estarán ahí cubriendo este gran evento para Salserísima Bogotá como emisora invitada. Gracias a todos los amigos de Salsoul. Quiero saludar a Roberto Junior. Un abrazo viene a Roberto Junior, que está en Salsoul, y también para Jessy Calderón. Robert Junior le dicen el pirata, ¿no? El pirata, salsero. Bueno, para ellos un abrazo bien especial a través de los 99.1 Salsoul, una cadena de emisoras muy importante en Puerto Rico. Y bueno, gracias a toda la organización por hacernos parte de veras de este gran evento. Nos sentimos muy orgullosos que Salserísima es una de las grandes invitadas. Salsoul. Y quiero también extender el saludo muy especial para Elizabeth Sánchez. Mi Elizabeth, allá en Puerto Rico, que me está escuchando. Gracias de veras por toda la deferencia, por tenernos en cuenta, por hacer parte que Salserísima está en los grandes eventos a nivel también mundial. Elizabeth Sánchez, gracias. Los amigos de Salsoul en Puerto Rico. Bueno, continuamos con éxitos porque precisamente, bueno, vamos a programar la música que ustedes nos solicitan a través de nuestro salsa WhatsApp 314-304-4234. Eros, que hace parte de la Casa Salserísima, después de su viaje por Ecuador y por el Perú, óigalo bien, estará en una actividad especial con Salserísima. Lo queríamos llevar para este sábado para
el Salsa Live, pero bueno, él tiene presentación en Perú y luego va para Ecuador. Así que un abrazo para Eros, artista de esta casa. Próximamente vamos a tener una actividad especial con Eros. Y aquí está Eros, que significa el dios griego del amor. Y esa canción, que suena salserísima y está pegada en todo el Perú y Ecuador, se llama así, Mimos.

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0: Seguimos uniendo continentes a esta hora. Es jueves, tu cuerpo lo sabe, porque nos preparamos para fin de semana con cantidad de eventos. Se viene el Salsa Live para este próximo sábado, desde las 10 de la mañana hasta las 10 de la noche. Transmisión en directo, estará don René López cubriendo el punto. Omar Páez en el máster, pero estaremos de 10 a 12. Después de las 12, estaremos allá presentando este gran evento. De la mano de Salserísima Bogotá, René López. Se prepara Alesta Borda, la negrita Steffi Ávila. También un abrazo bien especial para Dani Flechas, que a propósito nos acompaña de martes a jueves de 10 a 12 del día. La próxima semana le vamos a dar la bienvenida a otra voz que estará acompañándonos en Estamos en Salsa. De 2 a 4 de la tarde de martes a jueves estaremos con Oscar Pinilla, más conocido como El Punta. Bueno, así pues, de que aquí seguimos avanzando con Salserísima Bogotá. Ya de regreso, llegó a Colombia nuevamente. El gato de nuevo en Colombia. Como le dice Eros, Michín. Bueno, pues el gato estará de regreso ya en Colombia. Ya mañana se reactivará con Chaney en Plaza de las Américas. Y también estará de regreso los martes en Salsa el Movimiento. La segunda entrega los martes de 5 a 7 de la noche. El agradecimiento también para todos los que estuvieron ayer, la organización del evento de Salsa Live, algunos DJ invitados, artistas, y bueno, nos vemos este próximo sábado. Nos vamos a la música, ¿no? Primero nos vamos a los titulares del mundo en Colombia, 9:38.
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0: Los buenos días en Colombia, las buenas tardes en España. El escándalo que golpea a la familia del senador de origen colombiano Bernie Moreno y que sacude la campaña en los Estados Unidos. Por otro lado, colombiano que quiso autodeportarse en Estados Unidos, pero ICE lo impidió. El juez ordenó su liberación. Por otro lado, notas del mundo, Polonia acusa a Rusia de la caída de un misil en territorio de Polonia durante el bombardeo contra Ucrania. En Colombia tenemos 9:38, en España 4:38. Pese a la presión de Donald Trump frente a México, si Estados Unidos quiere reducir el flujo de drogas, debe ayudar con armas. Por otro lado, en clave español, en Ceuta, alerta por la emergencia humanitaria ante la llegada de miles de migrantes desde Marruecos, piden cerrar la frontera. Por otro lado, rescatan 25 gatos que habían quedado atrapados en los escombros en un derrumbe de un edificio por el terremoto en Japón de 7.1. Pakistán anuncia que las negociaciones entre los Estados Unidos e Irán para desescalar el conflicto y reabrir, por supuesto, el estrecho de Hormuz deben seguir en curso las negociaciones. En Colombia, 9:39, en España, 4:39, cerramos con esta nota de España. Pedro Sánchez levanta la emergencia nacional decretada en España por los incendios cerca a Madrid. Anuncia que ya casi están sin llamas. Y los ataques rusos en Ucrania con 70 misiles y 200 drones dejó 8 muertos, según el presidente Volodymyr Zelensky. En Rusia, esto confirmó el ataque con objetivos militares. Bueno, notas internacionales, más musiquita a través de Salserísima Bogotá. Llega el Santi Cerón. Eres uno de los clásicos. Tú programas 314-304-4234. Caminas al

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Ya vienen los deportes en Uniendo Continentes.

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Bueno, chequeemos rápidamente algunos titulares por este lado. Fútbol profesional colombiano. La pregunta es si goles del Barranquilla ante el Junior fueron ilegales. Expertos responden. Por otro lado, Boca Junior en noticia, respalda a Montero en una noche decisiva. Hablando un poquito de ciclismo, la nueva vuelta a Burgos 2026 se va a rendir ante Nairo Quintana, un hombre que impone respeto. Bueno, señoras, señores, por aquí algunas notas internacionales, fútbol profesional, Copa Sudamericana, Fabián Vargas explotó por las declaraciones de un jugador del Medellín. Vamos a chequear rápidamente por acá algunos partidos que tenemos para hoy. Estamos ya a 30 de julio del 2026. Hoy va a jugar Envigado y Once Caldas, pero en la Copa Big Play. Una cosa es la Copa, otra cosa es la Liga, para tenerla muy claro. Copa Sudamericana, estará jugando Gremio frente a Bolívar. Y también estará Higgins. Frente al Boca Junior en la Copa Sudamericana. Y también estará jugando Caracas frente a Independiente Santa Fe. Juega el equipo cardenal en la Copa Sudamericana. Y de la Copa y de la Liga Big Play. Ya nos reactivamos hoy. Se estará jugando partido Bucaramanga Llaneros a las 8 de la noche. Y hablando un poquito más, para ser precisos, sobre los partidos de hoy. Hoy se van a jugar Bucaramanga Llaneros y se va a estar jugando Fortaleza Deportivo Pereira. Para el sábado, no veo agendado nada para viernes, para el sábado se estará jugando Pasto frente a Águilas Doradas, Alianza frente al Tolima, también estará jugando Medellín frente al Deportivo Cali y ese clásico Junior Millonarios en Quilla la Bella estará recibiendo al equipo albiazul el día sábado a las 8 y 15 de la noche. Y el domingo, los partidos del domingo, mucha atención, estará jugando Jaguares frente a Atlético Nacional, América en casa recibe a Boyacá Chicó, Independiente Santa Fe del Campín recibe al Once Caldas para el domingo. Partidos del domingo, ya lo saben, Jaguares Atlético Nacional, América frente a Boyacá Chicó, Santa Fe frente al Once Caldas. La segunda fecha, por supuesto, de la Liga Big Play. Bueno, 9:54, algo de deporte, se lo contamos en Uniendo Continentes. Señoras, señores, me voy con música para irnos nuevamente al break comercial. Esta canción espectacular, Gunda Merced, la orquesta, la voz recordando a Héctor Rey, Fuera de mi vida. Bienvenidos a esta hora, estamos Uniendo Continentes.

0: Nos vamos de break comercial. Ya regresamos.
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3: La número uno en salsa. 10:01.
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4: La número uno en salsa.
5: 10:05.
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3: La número uno en salsa. 10 y 59 minutos.
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9: 11:02.
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2: 11 y 58 minutos.
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4: La número uno en salsa.
5: 12:02.
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4: 12 y 59 minutos.
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8: 1:02.
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2: 1:57.
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5: La hora dos. 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
4: 2:58.
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5: 3:02.
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3: La número uno en salsa. 4:01.
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4: La número uno en salsa.
5: 4:05.
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3: La número 1 en salsa.
4: 4:58.
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4: La número uno en salsa. 5:02.
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los salseros, desde donde se reportan por aquí Steffi Ávila, la princesa de la salsa. En Colombia, 533, con la dirección general de J. Fernando Quintero y Omar Páez, todos los jueves venimos con Mujeres en Salsa. Por aquí Steffi Ávila, la princesa, quien les habla. Un besito, un abracito para todos. Espero que estén activos desde cualquier lugar del mundo donde nos estén escuchando. Y nos vamos con lo mejor de la salsita romántica. ¿Ustedes qué opinan? Cuéntenme desde dónde nos están escuchando, desde dónde reportan sintonía. 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

Oiga, salsero, ¿y qué tal si nos vamos con algo de la buena timba? ¿Qué tal si nos vamos con este play? Está haciendo mucho frío esta tarde de jueves. Por aquí estamos desde Ciudad Berna. La casita, la emisora, Salserísimo Bogotá. Nos vamos con este play y vamos a iniciar con nuestro programa Mujeres.

0: Colombia, 5:40, Salserísimo Bogotá. Estamos activos con nuestro programa de jueves en la tarde, Mujeres en Salsa. Por aquí está haciendo algo de frío, hay un tráfico pesadito, pero bueno, con toda la actitud, con toda la energía. Por aquí tengo a Edwin Torres, que es un fiel oyente. Supongo que debe estar trabajando y me dice: reporte desde Plaza de las Américas con lluvia, pero con la mejor compañía. La mejor compañía es la voz de la princesa, ¿cierto, Edwin? Así me gusta que estén activos. Si no es por el live, es por la emisora, es por la aplicación. Pero ustedes saben que estamos activos 24/7 para ustedes, salseros. Qué rico compartir, qué rico charlar. Cuéntenme de qué vamos a hablar. Yo mientras tanto me voy por aquí con un muy buen play que me pidieron aquí mis oyentes y mis conectados del TikTok acá, que están, bueno, voy a saludar un poquito a los oyentes que tengo por aquí. Ya saludamos a Edwin, ¿cierto? Me van escribiendo y así yo los voy saludando. Me dice Alejandra: ay, Alejandra, te necesito, ok. Nos vamos a ir con Mujer de Carne y Hueso, que ya me la estaban pidiendo por este lado. Voy a saludar, pero suave, con calma. Bueno, saludos para Bruno, para Carlos, para Wilson Guzmán 48, para John Galindo, para Lady. Me dice: hola, saludos desde Nueva Jersey. Es que si me escriben muy rápido, estoy usando acá las dos manos y no los puedo saludar a todos. Dice: New Jersey, trabajando con la mejor sintonía, con el mejor programa. Que no se vaya a poner bravo Alexander Taborda ahorita que llegue con el vacilo. Y llegó mi René, mi amor, ¿cómo estás? Bienvenido, ya nos vemos en el programa. Me dice Joana que llegó tarde. Amor, yo también llegué tarde. Saludos desde Bogotá. Sandrita Sierra, saludos para ti. Gracias por estar conectadas, chicas. Jennifer dice: hola, princesa de la salsa. Hola, mi princesa linda. Eric Glass, hay unos nombres muy raros. Te necesito aquí, del señor Mar. Derroche también, salserísima, la número uno. Te amo, yo también los amo a todos ustedes, los que están conectados, los que me apoyan, los que creen en el talento de la princesa. Por aquí seguimos en la lucha y yo me estoy tomando un tintico. ¿Ustedes qué están haciendo? Me van a contar ustedes qué están haciendo y desde qué lugar, haciendo qué, me están reportando sintonía. Mientras tanto, los voy a complacer con algo de la Orquesta Guayacán, con Mujer de Carne y Hueso. Así que disfruten de este buen play desde donde nos estén escuchando. Trabajo, casita, trancón, ¿qué más? ¿Dónde más? Estudiando, bueno, lo que estén haciendo. Por acá, Steffi, la princesa de la salsa, los está acompañando en este ratico de muy buena salsa y muy buena melodía.
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0: Yo quiero una mujer de carne y hueso. Una de carne y hueso, una de verdad, una de verdad. Aquí estamos complaciendo a todos los oyentes, estamos complaciendo a las personas que están conectadas conmigo desde mi live en TikTok, desde la casa Salserísimo Bogotá. Y bueno, no voy a dar mucho relato, pero nos vamos con derroche. Para los salseros que quieren escuchar este One Play, voy a hacer corticos porque me han pedido varias canciones y mi idea realmente es complacerlos a todos. Así que nos vamos con este play en Colombia, 5:49 en Salserísimo Bogotá. ¡Ey, camina, salsero!
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0: Súbale a este play, mi amor, súbale, súbale, desde donde quiera que estés, de donde sea que nos esté escuchando. Vamos a darle volumen, 5 de volumen a

Ay, mi amor, yo quiero hacer de ese amor un derroche. ¿Cómo se encuentran los salseros en esta tarde de jueves? Acá nosotros estamos gozando con un poquito de nuestro programa Mujeres en Salsa, pero tengo un saludo muy especial para Alan, de parte de tu mamita Caterín, que te quiere mucho, que te adora, mejor dicho, que quiere que cumplas todos tus deseos, todos tus sueños. Por aquí desde la emisora Salserísimo Bogotá y Estefi Ávila, la princesa de la salsa, ¿quién le habla? Le desea un muy, muy feliz cumpleaños. Mi Dios te bendiga. Éxitos, bendiciones. Comparte con mamita, con todos los tuyos. Que me le partan ese bizcocho, ese ponqué con toda tu familia. Y te dedica esta canción, Alan. Así que escúchala. Qué rico que te guste la salsa. Qué rico que la puedas entender. Tu mamita te adora un montón. Caterín, aquí te estoy complaciendo, así que nos vamos con este buen play para el señor Alan, el niño Alan, que está cumpliendo años el día de hoy.

Ay, Dios mío, qué rico es compartir con todos ustedes. Acá yo, tras bambalinas, estoy echando chisme con la gente que está conectadita. Llevamos acá hablando de varios temitas. Les cuento que Steffi Ávila, la princesa de la salsa, está nominada a 3 premios. Como la mejor DJ del año del género salsero en los premios Cristo Rey. Ya es la segunda nominación, en la primera no ganamos, pero esta vez vamos con toda. Hasta que se nos dé, hasta que se nos dé, hasta que algún día yo traiga ese premio de Cali a Bogotá. También estamos en los premios Billboard como la mejor DJ del año. Claramente hay más nominados, ¿no? Y estamos en los premios InstaFest también como la mejor DJ con presencia digital del año. Así que necesito que todos se dirijan a mi Instagram como steffi.avila o colocan en el buscador Steffi Ávila, la princesa de la salsa. Yo ahí tengo en las 2 primeras fotografías anclada la nominación. ¿Cuál es la campaña que yo quiero hacer? Que usted le dé like a la publicación y comente con el emoji de la princesita, de, bueno, del emoji que aparece ahí en el chat. Mientras tanto, nos vamos con este buen play que nos estaban pidiendo. Alexander Abreu, carita, pasaporte. Cuénteme del 1 al 10, ¿cuánto me le dan a este play? ¿Cuánto me le dan a este play? Porque a mí me encanta. Me encanta cantarlo, me encanta gozármelo

En Colombia 6:13 y les cuento que este espacio ya es para terminar, pero no se me puede olvidar este saludo que Sofía le quiere dar a su esposo José Salcedo. Por aquí te deseamos un feliz cumpleaños desde la Casa Salcerísimo Bogotá. Disfruta de este buen play y disfruta de la buena compañía con tu esposa. Dice...

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1: Muy bien, en Colombia tenemos 6:40 minutos. El abrazo para todos los oyentes que a esta hora se conectan con nosotros. Con la dirección de J. Fernando Quintero, Omar Páez, les decimos feliz, feliz ya tarde. Llegó la tarde y hay que estar sincronizados porque el jueves llega el vacilón.
2: De vacilar.
3: La barra 25 presente.
2: ¿Qué es eso? ¿Qué es eso?
3: La barra 25 es la barra más representativa de mi amado equipo, el León Independiente Santa Fe.
1: Muy bien.
3: Y ay, tiene un, eso se llama, ¿cómo se llama eso, jefe?
1: Las barras.
3: No, con lo que suena, un saxo. Bueno, se me olvidó el nombre del instrumento. Y en partido empieza.
1: Una bubuzela, una trompeta.
3: No, eso suena. Bueno, el que le digo el nombre. Eso, y eso suena alrededor
4: una del corneta.
3: Estadio. No, es un. El que le digo el nombre. Eso suena alrededor del estadio. Y ese es el que nos identifica a nosotros, sí. Los leones, los machos.
1: Bueno. Señoras, señores, arranca el vacilón como todos los jueves y por supuesto siempre comenzamos por nuestra princesa de la salsa. Aquí está Steffi Ávila.
2: Por aquí, saludando a todos los oyentes que se conectan con nosotros. Ellos saben que siempre estamos activos los jueves, aunque han pasado cositas, pero cada vez que podemos estamos disponibles para ustedes, para vacilar, para reunirnos, para gozar, para escuchar buena melodía, mi omita.
1: Qué bien, tener a la negrita nuevamente. Más adelante nos vamos a poner al día de las actividades que se han llevado a cabo durante el recorrido de este mes de julio. Ya se está acabando julio, viene el mes de las cometas, próximo sábado, 1 de agosto.
2: Programa 206.
1: 206, vea mi negra, anda muy puntual y por supuesto,
3: ¿cuál amor? 206.
1: Está borda.
3: Arriba, rating. Ya lo dije, ¿no? Una de las 7 cosas que más me gusta hacer en la vida es estar aquí en el vacilón.
1: ¿7?
3: De las 7. Tengo 7 cosas que me encantan hacer en la vida. Pues ya el programa pasado dije 2, ¿no? Hacer el amor, ¿y cuál fue el otro? El vacilón. Y otra cosa que me encanta hacer en la vida es rumbear. ¿Rumbear? ¿Sí se rumbear o rumbear?
1: Sí, se rumbear.
2: Rumbear.
3: Tercera, y cada semana voy a decir una más. Entonces vamos en la tercera, ¿no?
1: Bueno.
3: Oiga, me escribió un oyente, Freddy, de España, Madrid, que acaba de llegar del concierto, de un concierto histórico de Rubén Blades en España.
1: Estaba sí, mi señor, amigo, por allá
3: está,
1: andaba.
3: Que está en sintonía. Yo acabé de llegar aquí en sintonía con el vacilón y acabo de llegar del mega evento que tuvo Rubén Blades en España. Muy lleno tremendo. Total.
1: En España, 1:00 a.m. 43 minutos. No, en Colombia, 6:40.
3: Bueno, la salsa por el mundo.
4: El poeta de la salsa, Rubén Blades.
1: Muy bien. Don René López, que también nos acompaña. René, feliz tarde.
5: Hola muchachos, ¿cómo están? Feliz tarde y un saludo muy especial para todos nuestros oyentes que nos escuchan a través de www.salcerisimabogota.com.co, a través de nuestra aplicación en Play Store, Omar.
1: Sí,
5: fácil
1: señor.
5: Descargar en Play Store Salserísima Bogotá.
1: Así
5: y también
1: es.
5: Estamos a través del portal más importante de emisoras en Colombia, colombia.com. Hoy recibiendo todos los mensajes a través del Salsa WhatsApp 314-304-4234.
1: Qué bien. Bueno, señoras, señores, una alegría volver a retomar. Como todos los jueves, vamos a contarles sobre conté 10 eventos que tenemos en camino. 10.
2: ¡Ey, qué
1: hay
2: bendición!
1: 10 eventos.
2: ¿Qué presenta Salserísima?
1: Gracias a Dios, estamos ahí como siempre conectados.
3: ¿10?
1: Sí, 10 eventos.
5: Pero para no ir tan lejos, recibiendo el mes de agosto, este primero, este sábado, hay 3
1: grandes
5: eventos.
1: 3, por eso. 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
3: ¡El negro!
1: Y en Pachanga y Pochola estará Frankie Vázquez celebrando 50 años. Y a propósito, mañana estará a las 4 de la tarde aquí en Salserísima. Sí, señor. Chulito, bueno. Confirmado. Vamos a tenerlo.
4: El sonero del barrio.
1: El sonero del
3: la
1: barrio.
3: La última vez que vino, ¿te acordás? En la negra estaba.
1: ¿No? Oís, mira, ve.
3: No, ahora con mi Caleño. Estamos hablando de Tica de Caleño y me prendió el Caleño.
4: Vine a verte, ve.
3: Fue una entrevista muy amena con él, ¿no? Un hombre muy, muy sencillo, muy al natural, sin filtros, fue la entrevista.
1: Eso es.
3: Y dice aquí Dayana, es el claxon, me corrigió aquí, el claxon de la barra 25 de Independiente Santa Fe.
4: El claxon es lo que tienen los camiones arriba.
3: Eso, ya era. Santa Fe juega hoy, ¿no?
1: Sí, señor.
3: 7:30 de la noche.
2: Ah, esa es la cita.
4: ¿Ya acabó el mundial? Sí.
1: Oiga, y hablando que lo escuché.
3: ¿El mundial de qué?
4: ¿De fútbol?
3: Ah, yo pensé que era mundial.
1: Lo escuché hablando Calaño, ve.
2: caleño.
1: Y lo más difícil de los caleños es cuando usted pide una dirección. Usted pide una dirección al caleño. ¿Tenés con qué anotar, ve? Sí, señor. Baja la carrera 52B. Con la 4453B. ¿Entendiste, ve?
3: Yo no sé si usted la ha pasado para no sentirme tan solo, pero yo no sé si alguna vez se ha hecho una mentira y se la he creído. Y yo un tiempo decía que es que yo era caleño. Y yo decía que lo que pasa es que yo me crié en un barrio donde había mucha gente, eso también es mentira, ¿no? Un barrio donde había mucha gente del Pacífico. Sí. Y yo empezaba a hablar, oiga, pana, oís, beca. Y un día me dijo mi mamá, me dijo, ¿usted qué le pasa, hermano? Usted no es caleño.
4: ¿Quién está fumando?
3: Usted nació, acuérdese que usted nació, hermano, fue en el Hospital San José, hermano. Usted no, qué caleño ni qué nada.
1: En la época que tomaba cuando lo veían llegar, decía, oiga, llegó el tabe borda, ve, todo borracho, ve.
3: No, yo decía que, Omar, yo decía que yo era caleño.
2: ¿Le gustaba el acento?
3: Yo tenía como el acento y la vaina que supuestamente, y por la salsa y el cuento, y yo, no, que yo, ¿sí dónde es? No, yo soy caleño. Y no. Cuando me tocó aterrizar, y la verdad fue que me tocó pararme un día al frente del Hospital San José, aquí en Bogotá, en plena Plaza España, y dije, usted es bogotano, métase en la cabeza, usted es bogotano, usted es rolo. No sé si usted le ha pasado alguna vez alguna mentira que se ha metido y no sé, o solo me pasa a mí esas locuras.
1: Puede ser, una locura, sí.
3: Como inventar barrios, hay gente que inventa barrios. Sí. Justamente yo vivía en el barrio, no sé qué, y no vivía en ese barrio, sino que el barrio era el barrio de al lado, que de pronto era más elegante.
4: Yo vivo al norte de Melgar, en Bosa.
3: Sí, ha pasado, puede pasar. Entonces bueno. yo soy un rolo. Yo no, se me sale mi antiguo caleño,
4: ¿Rolo o cachaco?
3: ¿Qué diferencia entre rolo y cachaco, muchachos?
4: Pues el cachaco es como el hijo de bogotano, ¿no?
1: No, el rolo es el que es hijo de papá y mamá. Puede ser el provincia. Papá caleño y la mamá rola. Y que vive acá, ese es el rolo. Pero el cachaco es el que el papá y la mamá son bogotanos y él es bogotano. Ese es el.
3: Y el tipo hablado chirriado, el que era a la caracha, sí, ya se ve muy poco, ¿no? Pero era muy chirriadito. Claro. ¿Cómo te ha ido, Ala? El Ala, no era mucho el tema del Ala, ¿no?
2: Ala su
4: persona.
3: Y hasta el lenguaje ha cambiado, ¿no?
2: Yo no sé por qué en la familia tenemos esa palabra muy marcada, el sumercé. Entonces yo le digo, hola mami, sumercé, ¿cómo está? No, ninguno. Entonces somos como, hola, pero siempre crecimos como con esa palabra, o sea, en mi caso. Y yo, hola mami, ¿cómo está? No sé qué. O ella me dice, yo le digo, bien, y sumercé, ¿cómo está? Siempre, pero me parece bonito, me parece lindo.
3: Muy como humilde.
2: Sí, me parece... Sumerse, ¿cómo está? Me gusta.
1: Bueno, y eso es cierto, sí. Por lo general, uno de los padres, sumerse, ¿cómo está?
2: Es como los paisas, ellos dicen mucho more.
3: Oiga, pero fue lo último, se aprendió, fue lo último, ¿no?
2: Y ahora usted escucha a mucha gente diciéndole, hola, amor, ¿qué hace, amor?
3: Entonces, more, ¿no? More.
2: Es more.
3: Entonces, more.
2: Lo marcan mucho, pero uno puede decirlo sin acento paisa.
3: Es como la mujer
2: yo,
3: paisa.
2: El amor,
3: como la mujer paisa, no sé si me corriges. La mujer paisa tiene como la forma de hablar muy lento, ¿no? Como
2: sí,
3: muy hipnótico.
2: Sí, y eso viene mucho.
3: ¿Qué, pues, mi cielo?
2: Viene como ¿cómo se dice? Descendencia, se puede decir. Bueno, no sé cómo puedo explicarlo. Pero con Natalia París.
3: Ah,
2: a Natalia París la identifican. Sí, ella la identifican como la paisa bruta. A ella la identifican mucho por ser brutica. Pero pues bueno, porque ella hablaba muy lento.
3: Sí,
2: y entonces
3: yo sí tengo, amor,
2: que, yo tengo que decirles que hoy fue un excelente día. Y entonces el lento lo identifican como con un brutico. Entonces a ella le crearon mucho esa fama.
3: Steffi, gracias por lo que dices.
2: Gracias a ustedes por todo el apoyo.
3: Es como otra cosa que yo no consigo, lo digo porque me pasó con un amigo mío. Él lleva en España 20 días, se va a ir a España.
4: Y que ya lo hablé, me llamó.
3: Entonces, venga, marica.
2: Pero mire,
3: venga, hermano, usted lleva 20 días, hermano. Usted no, pues ya llegó de pronto que lleven 4, 5, 6 años y dice, listo, se le yo creo
2: no,
3: yo.
2: Y a mí se me hace difícil, hay muchos acentos que a mí se me dificultan. Sí.
3: Pero usted llevar 20 días en España y ya, venga, hola, y dije, hermano, sea serio, hermano.
2: ¿Cómo,
3: ya,
2: cómo habla, cómo habla?
3: No, pero como español, no, me dijo que algo, ¿qué pasa, tío? Y le dije, que marica lleva 20 días en España, usted bien boyaco, que es bien, que ya que venga, tío, ya cuando lleve 2, 3
2: joder.
3: Pero lleva 20 días.
2: Es sea, como el mexicano, ¿quién puede hacer el acento mexicano?
3: No, el mexicano es más como, híjole.
2: Híjole, el mexicano.
1: El híjole. Y eso que dice que es el idioma neutro, pero yo de neutro.
4: ¿Cómo así neutro?
1: Neutro.
4: ¿Te pasa, cabrón?
3: ¿Qué pasa, cabrón?
1: Pero
3: ¡te llegó el 20, llegó el 20!
1: Como el idioma, no sé por qué lo denominan como el idioma neutro. Usted le pregunta el idioma neutro, es que es el mexicano, pero a mí me parece que es más el colombiano. El rolo,
3: ¿a usted cuál acento le gusta? Que el mejor. ¿A usted cuál acento a cada uno le gusta del país? Cada acento dice. No, bueno, aparte del bogotano,
1: a mí el caleño. A mí me gusta mucho el caleño.
2: Sí, a mí me gusta mucho el caleño.
4: Dicen que el acento mejor hablado es en Bogotá.
3: Sí.
4: O sea, del español, ¿no?
2: Claro, claro.
3: A mí, ¿sabe cuál es que me da mucha risa? Y tengo la posibilidad, tengo dos amigas, ellas son muy santanderianas. Y veo el santanderiano como son así.
2: Arrecho.
3: Arrecho, mano. Vamos, mano.
2: Tráigame eso, mano.
3: Yo estoy arrecho. Y digo, uy, qué rico, arrecho, qué rico.
4: Cuando no se apane y va.
2: Pues no se apane.
4: Está por en Atagaima.
3: En Atagaima.
2: Pero, o cuando hay palabras.
3: Compadre López.
2: Hay palabras.
4: Compadre Taborda.
3: ¿Qué pasa, compadre López?
2: Hay palabras que acá tienen un significado y en
3: ¿cómo
2: otro.
3: ¿Cuál?
2: Pues, por ejemplo, lo arrecho. El arrecho en Bogotá es arrecho es porque tiene ganas de hacer el amor. Y el arrecho allá es arrecho de mal genio.
1: El santandereano, que está berraco. Estoy arrecho.
3: ¿Qué otra palabra? ¿Qué otra palabra?
1: ¿Saben cuando salió la canción A Punta de Copa? Que la empezamos a rotar. Yo me acuerdo que en fiesta colocábamos esa canción A Punta de Copa, que era de los 50 de Joselito. Y cada vez que. Y una vez me llamó un señor, hey, ¿ustedes por qué colocan esa música tan vulgar? Y era un.
4: Costeño.
3: Pero ¿cómo la habla? No,
1: no recuerdo exactamente, pero ¿sabe qué me hizo?
3: ¡Eche no, hermano!
1: Pues, pero sí me hizo el reclamo. Oiga, ¿por qué colocan esa canción? ¿Usted no sabe qué significa A Punta de Copa? Yo le dije, no, pues aquí está sola. Digo, A Punta de Copa, allá en la costa es A Punta de Copa.
3: Es como Perico. Usted vaya acá, diga, hágame un favor. Deme un perico, como así, aquí no vendemos. Aquí, allá es pintado.
1: Ella es un pintadito.
3: Y aquí es perico, pero perico. ¿Sí? Sí. O la otra, ¿sabe cuál es que me he dado cuenta? Pues ya para empezar con los bares, que en Colombia se habla mucho con el tema de los animales.
4: Sí.
3: ¿Sí o no? Nos identificamos mucho con los animales.
2: Mucho burro.
3: Sí, mucho burro, mucha bestia.
4: Sí, es sapo, sí,
3: ese,
4: ¿no?
3: Ese man es una abeja, ¿no? Uy, no, lo que le pasa a Omar. Uy, no vayan a abrir porque es una culebra.
4: Por acá dice su
3: mosca, merced. Mosca.
4: Su merced es una palabra de cariño y respeto que se usa en Colombia, más habitualmente en Cundinamarca y Bogotá, que significa, o sea, que viene del su merced, de la merced.
2: De su merced. No, y si ven, y no necesariamente de Boyacá, sino
4: Cundinamarca.
2: Entonces
4: bueno,
2: no estoy tan mal.
4: En el centro del país.
1: Vamos a listar. ¿Sí? Uy, un abrazo para la pelinegrita Andreita Mulano, que ya está conectada
2: ya está
1: ahí
2: Colombia,
1: al vacilón. Un abrazo para mi Andreita.
4: Andreita, te queremos.
2: La adoro a mi bebé.
1: Qué
2: a mi Barbie, es mi Barbie.
1: Tenerla nuevamente en Colombia. Bueno, muchachos, dos cosas. Hablando de amor, hay una canción precisamente de Willy García que se llama Amor. Y lo traigo a apelación, primero por lo que dijo la negra y segundo porque hoy Willy García se está cumpliendo 55 años. Willy García,
3: el mejor. Sí,
1: siempre. Nació en 1971. Un 30 de julio del año de 1970.
3: Y no lo demuestra, ¿no?
2: Ese man cuando cumpla 60 va a tirar la casa por la ventana.
3: Pero no lo demuestra, ¿no? Así nos pasa mucho sobre, ¿no?
1: Pero se viene celebración de los 40 años para el próximo año. 40, no sé cómo lo va a hacer, pero 40
2: pero
1: años
2: de vida artística.
3: ¿Cuál es la canción, para mis preguntas de siempre, que usted más le gusta de Willy García? ¿Cuál? Que usted diga,
4: Es una.
2: Amanecí con ganas de ti.
4: A mí me gusta mucho Perdón.
3: ¿Sí?
4: Perdón. Necesito que me escuches.
3: A mí la canción de Willy García se llama Solo tú sabes, que cantaba con el grupo Niche.
1: Ese es un tema.
3: Y esa canción me recuerda al amor de mi vida.
1: ¿Sabe cuál me encanta?
2: De la época de Niche.
3: No, el amor de mi vida, la mamá Carolina fue el amor de mi vida. La mamá. Sí. Ya no somos pareja, pero ella se fue el amor de mi vida. Y tengo una hija con ella.
2: ¿Cuánto duraron, te abordan?
3: Nosotros duramos 8 meses, 7 días. 8 años, 7 meses y 4 días.
4: Pero, 25 horas
3: y ya la olvidé.
4: 15 segundos.
2: Ya estamos en directo.
1: Ya estamos en directo por Salserísima Perfil, muchachos. Ahí está, por eso Andreita está ahí conectada.
3: Y perdura un amor muy bonito.
1: ¿Sabe cuál canción me encanta de Willy García? Con Niche, esta. No me pidas perdón.
2: No me pidas perdón.
1: Me encanta esa canción.
3: Con el mejor García.
2: Yo me la sé, déjeme la omitir.

0: Bueno, es complicado decir una sola canción de Willy García.
1: Sí, claro. Okay. No, pero de pronto dentro de las que me gusta.
0: La Suprema Corte.
2: Willy, a usted le puede. A usted le puede. Le hace un show el
0: con
2: que
0: Son de Cali.
3: Venga, hay una. Como solista. Hay una que cantan en los eventos que el último que hizo Gillo, que la gente le gusta mucho, que tocó con la Suprema Corte. Ay, no me acuerdo el nombre.
1: Ah, de los clásicos con la Suprema Corte.
3: Sí, sí, de los clásicos, de los primeros. No sé, es Negrita, creo que también en el evento, si me ayudan, o Canelo, que le gusta mucho a todos ellos. Y eso la gente la cantó el día del evento de Gillo con el alma. O sea, no es comercial.
2: Ah, un
3: no
2: diario que habla.
3: Ese,
2: de
3: esa. No, ese, ¿quién es?
2: No, es que ese día se presentó con Suprema Corte. Yo sé que cuál.
3: Pero esa canción gusta mucho.
2: Yo sé el punto
3: mucho.
2: De Taborda.
3: Esa canción encanta.
2: Se
3: le gusta
2: llama
3: mucho a la gente.
2: Un diario que habla de ti.
3: Total.
1: Esa canción. Uy, esa canción es de los salseros de la salsa romántica. Esa, un diario que habla de ti.
3: O sea, desde mi punto de vista, para mí Willy García es el mejor cantante colombiano.
2: Sí.
3: ¿Y por qué lo digo? No solo la parte musical, los eventos de él y que hemos asistido, lo que hemos hecho evento con él, es impecable. Segundo, la calidad de persona.
1: Pero
3: que
1: esa,
3: es
1: no, el show esa también. Canción fue con la Orquesta Paraíso.
0: Sí, con la Orquesta Paraíso. Sí, señor.
1: Ahí la tenemos.
2: Adelántela un poquito, mira.
1: Sí. Vamos a ponerla un ratito. El mambito, diga, póngame
2: me
1: el mambito.
2: La canto, me la

0: recuerda mucho mi infancia.
1: ¿Será composición de él? Porque él también compone muy bien.
2: Sí, señor. Bueno, no sé, me estoy diciendo que sí compone, no sé si esta sea composición de él.
1: Bueno. Claro que de las composiciones, o sea, Javier, Jairo Varela nunca lo dejó cantar una composición de él, ¿no?
2: No, no, porque Jairo, todo lo que tiene Nietzsche era solo Jairo Varela, Jairo Varela. Es que yo no veo ninguna composición del grupo Nietzsche que no sea Jairo Varela hasta cuando existió, la verdad.
1: Todo era... ¿Nietzsche hizo cover alguna vez?
2: ¿Cover? Yo tampoco, no. Bueno, no sé. Yo,
3: de,
2: pero no.
3: ¿Cómo así?
2: No.
1: Cantar canciones de otro artista.
2: No. Yo hasta el momento no recuerdo que haya hecho.
3: No, todas son inéditas y todas de la autoría de Jairo hasta que él falleció. Todo, inicialmente, musicalmente, lo hacía con Alex. ¿Se acuerda que era la que escribía?
2: Sí, sí.
3: Y Alex hacía la producción. Ya después era el que escribía y llegaron maestros como Albóndiga, llegó.
2: Pero tuvo más afín. Sí, obviamente cuando lo de Nietzsche, pero él tuvo mucho más afín. A mí se me hace que con Andrés Biafara.
3: Total,
2: porque Andrés Biafara era el que, como dice, lo aterrizaba en muchas cosas, le ayudaba en la producción. Entonces, pienso yo que había como más química, más amistad. De hecho, se separaron luego después con Alexis.
3: Hay un músico también que se llama Tarry, siempre. Y Tarry para mí es uno de los grandes músicos que han tenido. Tarry Garcés se llama él. Es actualmente el director musical de Jimmy Sa.
0: Ok.
3: ¿Se has escuchado? ¿Tienes referencias de él? ¿De Tarry? ¿Tarry Garcés?
2: Tarry Garcés no.
3: Estuvo con el grupo Nietzsche y para mí también es uno de los grandes, no con el reconocimiento que tiene Alexis ni Diego Galén y con el reconocimiento de ellos, pero para mí es un gran músico colombiano, Tarry Garcés. Un abrazo grande para Tarry y para toda su familia.
2: Y es que mire, Willy tiene esa magia que después del álbum, Viviendo del año anterior, del 2025, se ha venido desarrollando una serie de canciones. Por ejemplo, Hoy por Hoy, Todo Bien Contigo es la canción que está sonando en todo lado. Y esa canción tiene una letra, es de lo más bonito que yo he escuchado de lo último trabajo, esta canción, Todo Bien Contigo.
4: ¡Hey, mi gente de Bogotá!
5: Que viva la salserísima. Y aquí está el negrito Willy García. Dios lo bendiga.
2: ¡Epa, negrito!
0: ¡Epa! Ese es un grito de guerra.
2: Sí, señor.
3: ¡Epa!
2: Ah, ¿cuál es, bonita cuál es la entrevista. La negrita tiene una nota especial el día del concierto.
0: Sube.

0: Es que apenas siento a los bares, siempre de todos los bares y los DJ que me saludan, Camilo. No,
1: la gente también por estar poniendo cigarrillo y Camilo Salcero. Y ahí me da una risa. Yo, cante, cante. ¿Cuál es su grito de guerra? Tiene que sacar un grito de guerra.
0: Sí, hay uno que tiene René cuando presenta y me gusta porque lo utilizaba Jota, pero lo ha afianzado René en las presentaciones, que cuando ya presenta dice: la salsa está en su punto. Está en su punto.
2: Ese era el presentando artistas.
0: Por eso, cuando usted ya termina de presentar, usted presenta al artista, la salsa ya está en su punto, la salsa está en su punto, sí. Que me parece algo.
2: No, pero eso es del jefe.
0: Bueno, no, pero es continuar
3: con el legado. Vamos a hacer algo. Quitémosle, no le decimos nada.
1: O alguna tarea para René para dentro de 8 días. Va a tener un grito de guerra, ¿te lo promete?
0: Voy a aprovechar porque nos vamos a ir con.
1: ¡Ay, amiga!
0: Nos vamos con bares y sitios.
1: ¡Me cansé! ¡Ay, me dice!
0: Nos vamos a ir con bares y sitios. Pero antes le grite también felicitando a Willy García porque este domingo estará en la cuna Salsa Fex, gran invitado en Puerto Rico. Es la cuota de nuestro país.
1: Tenemos corresponsales, ¿no?
0: Y el Día Nacional de la Salsa también se presentó y lo más bonito, nos mandó un saludo espectacular. Quiero agradecer nuevamente a Mónica, a Heider, porque a ellos les gusta, obviamente, estar en estos grandes eventos. Hoy ya están en este momento en la rueda de prensa, creo que ya acabó, pero representando como siempre a Salserísima, tanto en el Día Nacional de la Salsa, estuvieron también en los 100 años de Willy,
1: Rosario.
0: Y bueno, y ahora van a cubrir este evento. Bueno, todo en la buena, como dicen por ahí con Salserísima, ya lo saben.
1: En la buena, pero.
2: Y hoy tenemos invitada especial, ¿no?